Estás escuchando una hora de música continua aquí en Match 93.9, más pop, conéctate, Justin Bieber, se llama Somebody to Love. Y de Matcher, por acá te contamos que Bruno Mars tiene una nueva colaboración musical. Yo soy Jackson Isaac, estoy conectando contigo hasta las 7 de la noche del día de hoy para platicar acerca de tus artistas Match favoritos. Y para contarte por acá, Matcher, que esta Karol G lanza su sexto álbum de estudio, No Me Arrepiento de Sentir Tanto, lo acaba de estrenar el día de hoy, y desde ayer Matcher estrenó una canción en colaboración con el señor Bruno Mars. Esta canción se llama Still, la verdad es que nos gustó bastante, es una recomendación que queremos hacerte para que escuches este fin de semana, y precisamente ya está sonando la canción número 303 a cargo del señor Bruno Mars, esto se llama Risk It All, y lo estás escuchando en una hora de música continua en esta tarde de viernes en Match 93.9, más pop, conéctate.

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1: Estás escuchando una hora de música continua aquí en Match 93.9 más pop. Conéctate, fue Dua Lipa con Break My Heart. Y de Matcher, ¿qué crees? Nosotros por acá tenemos las mejores exclusivas para ti, porque si eres fanática, fanático de Santos Bravos, esta promoción te va a encantar. 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En la música te dejo con la canción número 315, es de Black Eyed Peas, esto se llama Pump It, sonando en una hora de música continua en esta tarde viernes en Match 93.9. Más pop, conéctate.

Estás escuchando una hora de música continua aquí en Match 93.9 más pop. Conéctate. Fue Temper City con Self-Aware. Y oye, por acá te contamos el chisme, Matcher, porque recientemente Thomas Van Galter habla del regreso de Daft Punk. Yo soy Jackson Isaac, conectando contigo hasta las 7 de la noche del día de hoy para platicar acerca de tus artistas Match favoritos. Y por acá compartimos noticias a lo mejor no tan agradables, sobre todo para los que somos bien fans de Daft Punk desde hace muchos años, Matcher. Y es que, sí, ya se cumplieron prácticamente 6 años desde que el dúo de música electrónica Daft Punk se separa oficialmente. Todavía los fans tenemos esperanzas de un posible reencuentro, y esto se le preguntó en alguna ocasión recientemente a Thomas Van Galter en una entrevista, y dijo al respecto que por ahora no hay planes ni interés de ambos por presentarse nuevamente juntos, que por ahora hay otras cosas por explorar, cada quien tiene sus propios proyectos personales, así que pues ni modo, macho, nos va a tocar seguir teniendo esa espinita dentro, a ver si algún día estos chicos deciden por lo menos hacer la presentación del reencuentro o una que otra cancioncita. Estaría bien padre, ¿no crees? Ya estamos escuchando a Daft Punk y Pharrell Williams con la canción número 317, se llama Get Lucky. Lo escuchas en una hora de música continua en esta tarde de viernes en Match 93.9. Bass Pop, conéctate. Son las 6:22.

Estás escuchando una hora de música continua aquí en Natch 93.9 más pop. Conéctate. Fue Sabrina Carpenter. Eso se llamó Please, Please, Please. Y oye, por acá queremos platicarte sobre una supuesta colaboración perdida de Avicii y nuestro otro artista match, David Guetta. ¿Qué? Yo soy Jackson Isaac. Estoy conectando contigo hasta las 7 de la noche del día de hoy para platicarte por acá, Matcher, que el artista estadounidense Bright Lights posteó en sus redes sociales que existe una colaboración perdida entre Avicii y el señor David Guetta que nunca ha visto la luz. Lo único que sabemos, lo único que dijo es que ella es la cantante en dicha colaboración y que existe la posibilidad, Matcher, de que ella la pueda publicar en algún futuro, ya sea lejano o cercano, Matcher. Esperemos que se decida, que se pueda hacer, que se pueda sacar esta canción. Imagínate una colaboración entre dos leyendas de la música electrónica, Avicii y David Guetta. Precisamente ya estamos escuchando a Avicii con la canción número 319, se llama Levels. Lo estás escuchando en una hora de música continua en esta tarde de viernes en Match 93.9 más pop. ¡Conéctate!

Estás escuchando una hora de música continua aquí en Nach 93.9, más pop, conéctate, FM Muse. Esto se llamó Starlight. Y hoy, Bachelor, por acá tenemos una cita la próxima semana con el señor Alex Warren. Te cuento los detalles en un momento más. Yo soy Jackson Isaac, estoy conectando contigo hasta las 7 de la noche del día de hoy para contarte que siempre vamos a tenerte las mejores exclusivas, porque en Match FM las exclusivas no paran, 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En la música te voy a dejar con la canción número 321, es a cargo del señor David Guetta, Neo y Akon. Esto se llama Play Hard y lo estás escuchando en una hora de música continua en esta tarde viernes en Match 93.9, más pop. Conéctate, eso a las 6:38.

Estás escuchando una hora de música continua aquí en Natch 93.9 más pop. Conéctate, fue Sara Larson, se llamó Midnight Sun. Y hoy, Metro, recuerda que arrancamos el mes de agosto, arrancamos el mes gamer. 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Son las 6 de la tarde con 46 minutos y en la música escuchamos ya la canción número 323 a cargo de Lola Young. Se llama Messi, lo escuchas en una hora de música continua en esta tarde de viernes en Natch 93.9 más pop. ¡Conéctate!

con esto nos vamos despidiendo, Matcher. Fue Magic con Rude. Lo escuchaste en Match 93.9 Más Pop. Conéctate. Yo soy Jackson Isaac. Me despido de ti, no sin antes desearte que tengas un excelente inicio de fin de semana. Tú y yo nos escuchamos el día de mañana. 8 de la mañana te acompaña Servando Villa. Yo regreso contigo a las 12 y a las 4 tenemos una cita con todos los locutores de la cadena en el Conteo Match. Así que prepárate porque este fin de semana se pone buenísimo. Recuerda que nos encanta que te pongas en contacto con nosotros a través de nuestras redes sociales oficiales en Instagram, en @matchradiohq y en @josejacksonisac con doble A. Espero que tengas excelente fin de semana, Matcher. Nos escuchamos mañana y yo me voy despidiendo, cerrando la hora de música continua con la canción número 325. Es a cargo de The Kid Laroi y Justin Bieber, se llama Stay. Lo escuchas en esta tarde de viernes en Match 93.9 Más Pop. Conéctate. Yo soy Jackson Isaac. Bye bye.

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1: Estás en Match 93.9 más Pop. Conéctate con Rihanna. Fue Where Have You Been, lo que escuchaste a las 8 de la mañana con 30 minutos. En este sábado ya 8 de agosto, Matcher, tenemos nueva marca para Opalite de Taylor Swift. Yo soy Servando Villa, contigo hasta las 12 del día con la mejor música. En este sábado, en este fin de semana, y sí es correcto, la canción Opalite de nuestra artista Match Taylor Swift acaba de recibir una certificación diamante. Sí, certificación diamante allá en Bélgica por sus altos números de ventas, y sigue coleccionando certificaciones alrededor del mundo para las canciones de su último álbum, The Life of a Showgirl, lanzado en octubre del año pasado. Ya casi un año, ¿eh? Ya casi un año de este lanzamiento, y ya estaremos súper al pendiente de lo que haga Taylor Swift, porque hay rumores de que estará lanzando próximamente una reedición de su álbum debut. Ya veremos qué sucede con Taylor, mientras ya la escuchamos con la rola número 144 del día de hoy. Se llama Opalite, lo que escuchas a las 8 de la mañana con 31 minutos, obviamente aquí en Match 93.9 más Pop. Conéctate. Ajá.

0: Estás en Match 93.9 más Pop. Conéctate con Sabrina Carpenter. Nuestra artista Match llegó con Please, Please, Please. Canción 145 del día de hoy. Lo escuchaste directamente de su álbum Short and Sweet de 2024. 8:38. Match en 7 minutos más a las 8:45. Te cuento cómo te puedes ganar tu Kid Gamer Match. Ya estamos en el mes de agosto y te estamos regalando justamente tu Kid Gamer Match, así que participa y gana con nosotros. Te tengo la dinámica a las 8:45 aquí en Match 93.9. Más Pop, conéctate.
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Estás en Match 93.9 más Pop. Conéctate con Shakira, la colombiana. Llegó con Hips Online, nuestra artista Match, a las 8 de la mañana con 45 minutos. 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Escuchamos ya a Olivia Rodrigo con la rola número 146 del día de hoy. Se llama Stupid Song. Lo escuchas en este sábado, obviamente, ¿dónde más? Aquí en Match 93.9 más Pop. ¡Conéctate!

0: Estás en Match 93.9 más Pop. Conéctate con Calvin Harris for How Deep Is Your Love. Lo que escuchaste como la canción 148 de este día a las 8 de la mañana con 55 minutos. Matcher, yo te sigo acompañando con la mejor música y las mejores promociones. Ya te la sabes, de aquí hasta las 12 del día, en este sábado, en este fin de semana, aquí en Match 93.9 más Pop. Conéctate.
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3: Estás en Match 93.9 más Pop. Conéctate, Matcher. Qué gusto poder saludarte en esta nuestra segunda hora juntos. En este sábado, en este fin de semana, yo soy Servando Villa y te acompaño desde las 8 de la mañana hasta las 12 del día con la mejor música. En esta hora te tengo información de Alex Warren, que ya estrenó su nueva rola. Primer adelanto de su nuevo álbum. ¿Cómo te puedes ganar tu Kid Gamer Match que tenemos para ti en este mes de agosto? También te lo cuento. Así como también todos los detalles de nuestra mega exclusiva Match que tenemos para ti para el mes de septiembre. Eso y mucho más te lo cuento aquí en Match 93.9. Más pop, conéctate.

¿Estás en Match 93.9 más Pop? Conéctate con Poker Face a cargo de Lady Gaga. Nuestra artista Match la escuchaste a las 9 de la mañana con 7, ya casi con 8 minutos. Y oigan, Matchers, ya se estrenó la nueva rola de Alex Warren. Yo soy Servando Villa contigo hasta las 12 del día con la mejor música. Y es correcto, este primer adelanto del nuevo álbum de Alex Warren, nuestro artista Match, se llama Rescuer. La canción ya está disponible en plataformas digitales y este álbum, que se va a llamar Wild Child, estará llegando completito en 20 días, ¿sí? En poquito menos de 3 semanas, el viernes 28 de agosto. Ya estamos escuchando, precisamente, a Alex Warren. Nuestro artista Match llega con la canción 151 del día de hoy, se llama Ordinary, y lo escuchas aquí en Match 93.9, más pop. Conéctate en este fin de semana en Match.

0: Estás en Match 93.9 más Pop Conéctate con Flowers, esto a cargo de Miley Cyrus. Nuestra artista Match llegó con la canción 152 de este día, Matcher. 9 de la mañana con cuarto, 9 de la mañana y 15 minutos. En 7 minutos más a las 9 y 22 te tengo información de Hugel, este DJ francés que le está rompiendo con varios temas por allá en plataformas digitales, y te tengo todos los detalles a las 9 y 22 aquí en Match 93.9 más Pop. ¡Conéctate!
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Estás en Match 93.9 más Pop. Conéctate con World Hold On. Esto a cargo de nada más y nada menos que de Bob Sinclair. Lo escuchaste a las 9 de la mañana con 21 minutos, Matcher. Hugo, nuestro artista Match, sigue rompiéndola en plataformas digitales y en los charts alrededor del mundo. Yo soy Servando Villa, contigo hasta las 12 del día con la mejor música. Y es correcto, el DJ francés, nuestro artista Match, Hugo, está rompiéndola. Ya hace unos meses fue todo un hitazo este tema Jamaican, que estuvo sonando en TikTok, redes sociales, en prácticamente todos lados. Ahora, Moving to the Sun sigue escalando posiciones en los charts alrededor del mundo y también manteniéndose en los puestos más altos, también allá en Reino Unido, sobre todo en Europa, ¿eh? En Europa está rompiéndola totalmente y es quien ya suena con la canción 154 del día de hoy. Él es Hugo con Moving to the Sun. Lo escuchas a las 9 de la mañana con 22 minutos aquí en Match 93.9 más Pop. Conéctate.

Estás en Match 93.9 más Pop. Conéctate con Hear Me Now, lo que escuchaste a las 9 de la mañana con 27 minutos. No te puedes perder Matcher, nuestra exclusiva Match para el mes de septiembre. Yo soy Servando Villa y te acompaño desde las 8 de la mañana hasta las 12 del día con la mejor música en este sábado ya 8 de agosto. 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Escuchamos ya a Sara Larson, una de las artistas Match que tendrá presentación por allá en este evento en exclusiva. Se llama Lush Life, la canción número 156 del día de hoy, y lo escuchas aquí en Match 93.9. Más pop, conéctate.

0: Estás en Match 93.9 más Pop. Conéctate con este Rolonón de Bruno Mars. Nuestro artista Match llegó con la canción número 157 del día de hoy. Fue I Just Might. Lo que escuchaste a las 9 de la mañana con 35 minutos. A las 9 y 42 en 7 minutos más. Te cuento cómo puedes ganarte tu Kit Gamer Match, que está increíble. Silla gamer, control, teclado, mouse y unos headset, unos audífonos gamer increíbles. Te tengo los detalles de la dinámica a las 9.42 aquí en Match 93.9. Más pop, conéctate.
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Estás en Match 93.9 más Pop. Conéctate con Justin Bieber de Canadá para el mundo. Lo escuchamos a nuestro artista Match con el tema As Long As You Love Me, canción que escuchaste a las 9 de la mañana con 42 minutos. 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Ya estamos escuchando a Eilidh, llegan con It's Me, la canción 159 de este día. ¿Lo escuchas? Obviamente aquí en Match 93.9, más pop. ¡Conéctate!

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3: Estás en Match 93.9, Más Pop, Conéctate, Matcher. Qué gusto poder saludarte en esta nuestra tercera hora juntos. En este sábado ya 8 de agosto, yo soy Servando Villa contigo desde las 8 de la mañana hasta las 12 del día con la mejor música. En esta hora te tengo información de cómo te puedes ganar tú, sí, tu Kid Gamer Match. Además, información de Taylor Swift, nuestra artista Match. Te tengo información también de Olivia Dean, que le está rompiendo en todo lo que hace prácticamente, y todos los detalles te los tengo en esta hora. Aquí, obviamente, en Match 93.9, Más Pop, conéctate.

0: Estás en Match 93.9 más Pop. Conéctate con Billie Eilish. Nuestra artista Match llegó a las 10 de la mañana con 13 minutos con este rolonón. Canción 165 del día de hoy, Birds of a Feather, de su álbum de 2024, Hit Me Hard and Soft. Tengo los saludos para Dan Levy, también para Abril, Javier Paz, Eduardo, también para Joss y la familia Ramírez. Muchas gracias por hacer Match con nosotros en este sábado, justo como Noemí, Cristino Gamboa, Naomi y Ángel. Mira, Noemí y Naomi, muchísimas gracias por escucharnos en nuestra aplicación oficial de iHeartRadio y también en tu radio y también en tu bocina inteligente. Te tengo información de Olivia Dean, la británica, nuestra artista Match, en 7 minutos más a las 10:21 aquí en Match 93.9 más Pop. ¡Conéctate!
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Estás en Nach 93.9 más Pop. Conéctate con Sia, fue Chip Thrills. Lo que escuchaste a las 10 de la mañana con 21 minutos, 10 y 21, mi queridísimo Matcher. Increíble, lo de Olivia Dean con sus conciertos en los Estados Unidos. Yo soy Servando Villa contigo desde las 8 de la mañana hasta las 12 del día con la mejor música. Y es correcto. Siguen los conciertos, siguen las presentaciones de nuestra artista Match, Olivia Dean. La británica, de hecho, se presentó la semana pasada en el Festival de Música de Lollapalooza allá en Chicago, en los Estados Unidos. Uno de los de mayor tradición en cuanto a música de los últimos años se refiere. Y pues siguen los conciertos y presentaciones de Olivia Dean por los Estados Unidos. ¿Cuándo vendrá a México? ¿Quién sabe? Pero seguimos a la espera y a la expectativa de que anuncie fechas en solitario o también en participación en festival acá en los Méxicos. Llega Olivia Dean con So Easy to Fall in Love, canción número 167 del día. Lo escuchas aquí en Match 93.9. Más pop, conéctate.

Estás en Match 93.9 más Pop. Conéctate con NSYNC. Fue Bye Bye Bye. Lo que escuchaste a las 10 de la mañana con 27 minutos. Bueno, ya casi con 28. Y oye, Matcher, ¿cuándo se va a estrenar la secuela de Las Guerreras K-Pop? Yo soy Servando Villa, contigo hasta las 12 del día con la mejor música. Y sí, vaya fenómeno el que ha sido Las Guerreras K-Pop desde su estreno el 20 de junio del año pasado. Siento que tardó algunas semanas, algún par de meses, para ser el fenómeno mundial que ahora es, porque fue más o menos por estos lares de 2025, ¿no? Por estas fechas, en agosto, que fue completamente un boom. Sonaba aquí, allá, en todos lados, los Haya Boys, las Countrix, era un fenómeno y lo sigue siendo. Ahora bien, la película, ahí está, todo cool. ¿Cuándo se va a estrenar la segunda parte? ¿Cuándo llega la secuela? Bueno, pues hasta 2029. Nos va a tocar esperarnos otros 3 añitos más para la secuela de las K-Pop Demon Hunters, que estará llegando, como te comento, hasta 2029. Ellas son las K-Pop Demon Hunters. Las guerreras K-Pop son las Huntrix con Golden, canción número 169 del día de hoy. Lo escuchas a las 10 de la mañana con 28 minutos. Obviamente, ¿dónde más? Aquí en Match 93.9, más pop. Conéctate.

0: Esto sin Match 93.9 más Pop. Conéctate con Sunburn. Nuestro artista Match llegó con Back to Friends. Lo que escuchaste como la canción 170 del día de hoy. Tenemos para ti Kid Gamer Match. ¿Te quieres ganar una silla gamer, headset, unos audífonos gamer increíbles, control, teclado y mouse? Bueno, pues te tengo la dinámica del Kid Gamer Match en 7 minutos a las 10.42 aquí en Match 93.9 más Pop. Conéctate.
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Estás en Match 93.9 más Pop. Conéctate con Alicia Keys. Fue Girl on Fire, lo que escuchaste a las 10 de la mañana con 41, bueno, con 42 minutos. 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Yo soy Servando Villa, contigo hasta las 12 del día con la mejor música. 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Con este registro ya estarás participando para poder ganarte tu Kid Gamer Match, del cual tenemos ganador el 31 de agosto. Estamos escuchando Speed Demon, canción 172 del día de hoy. Esto a cargo de Justin Bieber. Lo escuchas a las 10 de la mañana con 42 minutos, ya casi 43, aquí en Match 93.9, más pop. Conéctate.

Estás en Match 93.9 más Pop. Conéctate con este rolonón de The Weeknd. Nuestro artista Match llegó con la rola número 173 del día de hoy, Blinding Lights. Lo que escuchaste faltando 11 minutos para las 11 de la mañana, mi queridísimo Match. 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Escuchamos ya Martin Garrix junto a Dua Lipa, canción número 174 del día de hoy, Scared to be Lonely, lo que escuchas a las 10 de la mañana con 50 minutos aquí en Match 93.9 más Pop. Conéctate.

0: Esto es en Match 93.9 más Pop. Conéctate con Scared to be Lonely. Fueron Martin Garrix y también Dua Lipa quienes llegaron con la canción 174 de este día. Aquí a Match 93.9. Mi queridísima Matcher, 10 de la mañana y 54 minutos. Yo te sigo acompañando de aquí hasta las 12 del día en Match 93.9 más Pop. Conéctate.
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3: Estás en Match 93.9, Más Pop, conéctate, Matcher. Qué gusto poder saludarte en este sábado, ya en este fin de semana, 8 de agosto. Yo soy Servando Villa, contigo hasta las 12 del día con la mejor música. Y en esta hora te tengo información de Bruno Mars, así como también cómo te puedes ganar tu Kid Gamer Match. Y también todos los detalles de nuestra exclusiva Match del iHeartRadio Music Festival 2026. Te lo tengo en esta hora aquí en Match 93.9, Más Pop. ¡Conéctate!

Estás en Match 93.9 más Pop. Conéctate con Sex on Fire a cargo de Kings of Leon. Lo escuchaste a las 11 de la mañana con 7, ya casi con 8 minutos. Y oye, Matcher, ya se estrenó la colaboración entre Karol G y Bruno Mars. Yo soy Servando Villa, contigo hasta las 3, no, hasta las 12 del día con la mejor música. Y sí, ya se estrenó el nuevo álbum de Karol G y en este disco viene la colaboración Still. Sí, la canción se llama Still y es una rola junto a Bruno Mars. La canción está completamente en inglés y si no la has escuchado, chécala porque está increíble. Vaya colaboraciones que se avienta Bruno Mars desde hace ya varios años. Y una de esas colaboraciones es junto a Lady Gaga, que ya suena con Die With A Smile, canción 177 de este día. Lo escuchas a las 11 con 8 minutos aquí en Match 93.9. Más pop, conéctate.

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Estás en Match 93.9 más Pop. Conéctate con Drake. Fue One Dance lo que escuchaste a las 11 de la mañana con 21 minutos. 11 y 21, Matcher. 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Escuchamos ya a Temper City con Self Aware, canción 180 del día de hoy. ¿Lo escuchas? Obviamente aquí en Match 93.9, más pop. Conéctate.

Estás en Match 93.9 más Pop. Conéctate con Jessie J y B.O.B. Fue Price Tag, lo que escuchaste a las 11 de la mañana con 28 minutos. Matcher, ¿qué onda con Sabrina Carpenter? ¿Lanzará nueva música pronto? Es La Incógnita. Yo soy Servando Villa, contigo hasta las 12 del día con la mejor música. Y es que recordemos que hace dos años, en agosto de 2024, nos regaló Short and Sweet, este álbum increíble, para posterior a eso, en agosto también, pero de 2025, llegar con Man's Best Friend, otro álbum súper icónico de nuestra artista Match. Y pues ya estamos en agosto, ya es 2026 y no hay como algún indicio, alguna señal de que en este mes de agosto tengamos nueva música por parte de Sabrina Carpenter. Sin embargo, estaremos súper al pendiente porque ha habido los casos, sí, han existido estos casos de artistas que dicen, ¿qué van a hacer mañana? Ah, pues ahí les va un nuevo disco, ahí les va un nuevo álbum para mañana mismo, para pasado mañana, ¿sabes? Entonces, puede que sea el caso, no sabemos, puede ser. Pero sí, lo que sí es un hecho es que Sabrina Carpenter es quien escuchas con Espresso, la canción 182 del día de hoy. Lo escuchas a las 11 de la mañana y 29 minutos aquí en Match 93.9, más pop, conéctate.

0: Esto es en Nach 93.9 más pop. Conéctate con Christina Perry. Fue A Thousand Years lo que escuchaste a las 11:37 a.m. Canción 183 del día de hoy, lo escuchaste a las 11:37 y a las 11:44 te tengo la dinámica para que participes y ganes un Kit Gamer, ¿sí? Kit Gamer Match, que trae silla gamer, control, teclado, mouse y también unos...
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Estás en Match 93.9 más Pop. Conéctate con Midnight Sun. Está a cargo de Sarah Larson. Lo escuchaste a las 11 de la mañana y 43 minutos. 11 y 43, mi queridísimo Matcher. 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Estamos escuchando ya la canción 185 del día de hoy, se llama Peaches, a cargo de Justin Bieber y Daniel Caesar. Yo soy Servando Villa y te sigo acompañando de aquí hasta las 3 de la tarde hasta las 12 del día en Match 93.9, más pop. Conéctate.

0: Estás en Match 93.9 más pop. ¡Conéctate con este rolanón! Canción 187 del día de hoy, lo escuchaste, fue All of Me a cargo de John Legend. Y con esto nos toca decir adiós, goodbye, que tengan un excelente, excelente sábado. Se quedan en muy buenas manos porque ya está aquí, ya ha ingresado al edificio. Él es Jackson Isaac, al aire en Match, para acompañarte desde las 12 del día hasta las 4 de la tarde con la mejor música. Escuchas a Regina Pavón Durán el lunes de 6 a 11 en el Match Morning y justamente a las 11 nos volvemos a escuchar. Yo soy Servando Villa, te quedas aquí en Match 93.9, más pop. Conéctate, hasta la próxima. Bye.
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2: ¿Qué onda, Bachelor? Yo soy Jackson Isaac, feliz, contento de poder conectar contigo este mediodía de sábado. Te estoy acompañando hasta las 4 del día de hoy para platicar acerca de tus artistas match favoritos, de promociones exclusivas y de mucho más. Recordándote que desde ahorita ya te puedes poner en contacto con nosotros a través de nuestras redes sociales oficiales en @matchradiohq y también en @yosoyjacksonisaac con doble A. En esta hora te estoy contando cómo puedes participar por tu Kid Gamer Match completamente gratis, así que quédate conmigo que se pone buenísimo el asunto. Te dejo con Hugo, se llama Moving to the Sun, sonando en Match 93.9.

Estás escuchando Match 93.9 más Pop. Conéctate, Ferriana, se llamó Work. Y hoy para acá, Matcher, te contamos que Taylor Swift es una de las artistas Match más escuchadas en el planeta. Yo soy Jackson Isaac, estoy conectando contigo hasta las 4 de la tarde del día de hoy para platicar acerca de tus artistas Match favoritos. Y para contarte por acá, Matcher, que recientemente nos enteramos que Taylor Swift es la séptima artista más escuchada en el planeta. Tiene más de 101 millones de oyentes mensuales en plataformas digitales. Aparte de este logro que ha obtenido nuestra artista Match, se debe al lanzamiento de uno de sus más recientes sencillos. Para la película de Toy Story 5 lanzó la canción I Knew It, I Knew You, una canción que por cierto ya estamos escuchando de fondo como la canción número 191 aquí en Match 93.9 más Pop. Conéctate, son las 12 con 9.

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0: Estás escuchando Match 93.9, más pop. Conéctate, fue Lala Young, eso se llama Messi, canción número 192 de esta tarde de sábado. Yo soy Jackson y sé que estoy conectando contigo hasta las 4 de la tarde del día de hoy para platicar acerca de tus artistas Match favoritos y para invitarte a que te quedes bien conectado, Matcher, porque por acá vamos a estarte platicando acerca de Ariana Grande, que esta semana se vio envuelta dentro del ojo del huracán. Vamos a platicarte los detalles a las 12:24.
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Estás escuchando Match 93.9, más pop, conéctate. Fue Hoobastán con The Reason. Y hoy, Matcher, por acá queremos contarte que Ariana Grande va a tener que darse una pausa en su carrera. Yo soy Jackson Isaac, estoy conectando contigo hasta las 4 del día de hoy para platicarte por acá que sí, a lo mejor tú también te enteraste a través de las redes sociales. Ya también varios medios especializados dieron la noticia y, por supuesto, nuestra Ariana Grande dijo que va a tomar una pausa tras terminar su gira Eternal Sunshine debido a todo el escrutinio público al que se ha estado viendo envuelta últimamente y que dice que la ha estado afectando mentalmente. Esperemos que ella logre recuperarse y que salga de esta situación. De todos modos, cualquier cosa, nosotros por acá vamos a estar muy pendiente de ella, Matcher, y te vamos a contar todas sus actividades por acá. Mientras tanto, por acá te dejamos con la canción número 194, es Ariana Grande con Hit That Made You Love Me. Lo estás escuchando aquí en Edge 93.9, más pop, conéctate, 12 con 24.

Estás escuchando Match 93.9, más pop, conéctate, The Halsey y The Chainsmokers con Closer. Y oye, Matcher, por acá te vamos invitando a que no te vayas a perder por nada del mundo nuestra próxima exclusiva Match, el próximo jueves 13 de agosto en toda la cadena y también a través de TikTok. Yo soy Jackson Isaac, que estoy conectando contigo hasta las 4 de la tarde del día de hoy. Y ya te la sabes, Matcher, que aquí en Match FM nuestras exclusivas nunca se van a detener. Y este verano, Match, menos, porque... ¿qué crees? 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En la música ya estamos escuchando la canción número 196. Es a cargo de nuestro artista Harry Styles. Eso se llama As It Was. Lo estás escuchando aquí en Match 93.9 más pop. Conéctate, son las 12 con 32.

0: Estás escuchando Match 93.9, más pop, conéctate, fue Coldplay, eso se llama Sky Full of Stars, canción número 197 de esta tarde de sábado. Soy Jackson Isaac y estoy conectando contigo hasta las 4 del día de hoy para platicar acerca de tus artistas Match favoritos y contarte por acá que este mes de agosto seguimos celebrando el verano Match y arrancamos con el mes gamer, así que si a ti te gustan los videojuegos tenemos una gran sorpresa para ti porque tenemos preparado un kit gamer padrísimo, Matcher. 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Quédate conmigo porque a las 12:47 minutos te lo platico todo.
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Estás escuchando Match 93.9, más pop, conéctate. Fue Olivia Rodrigo, se llama Stupid Song. Y hoy, Matcher, por acá te recordamos que este mes de agosto es el mes de los gamers. Yo soy Jackson Isaac, estoy conectando contigo hasta las 4 del día de hoy para platicar acerca de tus artistas favoritos y de todas las sorpresas que tenemos para ti. Seguimos celebrando el verano Match, seguimos celebrando el mes gamer. Y si a ti te gustan los videojuegos, Matcher, no importa si juegas en PC, si juegas en consola. Nosotros tenemos un kit que te va a resultar súper, súper útil para que sigas disfrutando de tus videojuegos al máximo. 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En la música te estoy dejando con la canción número 199 a cargo de Dua Lipa, se llama Don't Start Now, sonando aquí en Match 93.9, más pop, conéctate.

0: Estás escuchando Match 93.9 más pop. Conéctate for the funk con One More Time. Es la canción número 200 de esta tarde de sábado. Soy Jackson Isaac, estoy acompañándote hasta las 4 del día de hoy para platicar acerca de tus artistas Match favoritos e invitarte que te quedes bien conectado, porque por acá seguimos platicando ahora de Justin Bieber, cómo le está yendo en las listas musicales.
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2: ¿Qué onda, Bachelors? Yo soy Jackson Isaac, feliz, contento de poder conectar contigo esta tarde de sábado. Estoy acompañándote hasta las 4 del día de hoy para platicar acerca de tus artistas match favoritos. Platicamos cómo le está yendo al señor Justin Bieber en las listas musicales. Por acá también te voy a platicar cómo puedes participar por un EP autografiado de los chicos de Santos Bravos. Además de que te voy a platicar detalles de nuestra próxima exclusiva el próximo jueves 13 de agosto, 6 de la tarde por toda la cadena Match. Quédate porque se pone buenísimo el asunto. Te dejo con Olivia Dean, se llama Soy Your Funny Love, sonando en Match 93.9.

Estás escuchando Match 93.9, más pop, conéctate, fue Post Malone, se llamó Circles. Y hoy por acá te contamos, Matcher, que Justin Bieber asciende en las listas musicales. Yo soy Jackson Isaac, estoy conectando contigo hasta las 7 de la noche de... No es cierto, el día de hoy estoy contigo hasta las 4 de la tarde. De lunes a viernes estoy de 3 a 7, los sábados de 2 a 4 de la tarde. Y por acá queremos contarte, Matcher, que esta semana, Matcher, nos enteramos que la canción en colaboración de Nicki Minaj y Justin Bieber se llama Beauty and a Beat, y esta semana asciende a la posición número 5 de la lista Billboard Global 200, siendo ya su semana número 16 dentro de las primeras posiciones de esta lista, y también desde su reingreso, porque recordemos, Matcher, que esta canción fue lanzada a finales del año 2012, así que es un gran logro que una canción de hace más de que serán 12, 14 años, Matcher, casi 14 años, y que siga dando de qué hablar, que se siga escuchando tan masivamente en plataformas digitales. La verdad es que es un gran logro para nuestro artista Match, Justin Bieber, y también para Nicki Minaj. Y precisamente ya estamos escuchando esta canción, la número 203, se llama Beauty and a Beat, sonando aquí en Match 93.9, más pop, conéctate.

0: Estás escuchando Match 93.9 más pop. Conéctate. Fue Rosy Black de Blackpink y Bruno Mars con APT. Canción número 204 de esta tarde de sábado. Soy Jackson Isaac. Conecto contigo hasta las 4 del día de hoy. Y te invito a que te quedes bien conectado, Major, porque tenemos sorpresas para ti. Si es que te gusta Santos Bravos, porque tenemos algunos ejemplares autografiados del EP debut de esta agrupación. Así que quédate conmigo porque a la 1:21 te platico detalles para que puedas participar.
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Estás escuchando Match 93.9 más Pop. Conéctate, fue Caigo con Firestone. 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Te dejo con la canción número 206, Tame Impala, Dracula, sonando en Match 93.9, más pop. ¡Conéctate!

Estás escuchando Match 93.9, más pop, conéctate a FM News con Uprising. Y oye, Matcher, por acá te invitamos a que no te pierdas nuestra próxima exclusiva en toda la cadena Match. Yo soy Jackson Isaac, estoy conectando contigo hasta las 4 del día de hoy para recordarte que en Match FM las exclusivas nunca van a parar, Matcher, porque este verano Match llega el TikTok Live Premiere con Alex Warren. ¿De qué se trata? Es una transmisión especial el próximo jueves 13 de agosto, 6 de la tarde, por toda la cadena Match, a través de iHeartRadio también, y por supuesto a través de nuestro TikTok Live en @matchmxfm. Vamos a descubrir juntos todos los detalles del próximo álbum Wild Child de Alex Warren. Recordemos, se va a lanzar a finales del mes de agosto y vamos a escucharlo interpretar en exclusiva Rescuer, su nuevo sencillo. Así que te invitamos a apartar la fecha, es el próximo jueves 13 de agosto a las 6 de la tarde por toda la cadena Match. En la música te estoy dejando con la canción número 208, cargo de Kendrick Lamar y SZA. Esto se llama Luther y la estás escuchando aquí en Match 93.9, más pop, conéctate.

0: Estás escuchando Match 93.9 más Pop. Conéctate. Fue Skrillex Diplo y Justin Bieber con Where Are You Now. Es la canción número 209 de esta tarde de sábado. Soy Jackson Isaac. Conecto contigo hasta las 4 del día de hoy para platicar acerca de tus artistas Match favoritos e invitarte a que te quedes bien conectado, Matcher, porque las sorpresas por acá no se detienen y se pone todavía mejor, porque recuerda que estamos en el mes gamer. Si te gustan los videojuegos, entonces prepárate porque tenemos un kit padrísimo para ti. Te voy a estar platicando los detalles de cómo puedes participar por tu Kid Gamer Match a la 1:44.
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Estás escuchando Match 93.9, más pop, conéctate, fue Elite con It's Me. 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Estoy conectando contigo hasta las 4 de la tarde del día de hoy, recordándote que seguimos celebrando el verano Match. 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En la música te dejo con la canción número 211, es Robbie Williams, eso se llama Rock DJ, y lo estás escuchando aquí en Match 93.9, más pop, conéctate.

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0: Estás escuchando Match 93.9, más pop. Conéctate, Fashion Mendes. Se llama There's Nothing Holding Me Back. Canción número 212 de esta tarde de sábado. Yo soy Jackson Isaac, estoy conectando contigo hasta las 4 del día de hoy para invitarte a que sigas conectado, porque las sorpresas por acá no se detienen y la buena música tampoco. De hecho, se pone buenísimo, Major, porque en tan solo 5 minutos. En 5 minutos por acá nosotros iniciamos con la hora de música continua.
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2: ¿Qué onda, Badger? Yo soy Jackson Isaac, feliz, contento de poder conectar contigo esta tarde de sábado. Estoy acompañándote hasta las 4 del día de hoy para platicar acerca de tus artistas match favoritos. Por acá te voy a estar contando detalles de cómo puedes participar por un EP autografiado de los chicos de Santos Bravos. Platicamos sobre la nueva música del señor Bruno Mars, además de que te estoy contando detalles de la próxima exclusiva que tendremos para ti el próximo jueves 13 de agosto en toda la cadena Match. Nosotros por acá arrancamos con la hora de música continua.

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1: Estás escuchando una hora de música continua aquí en Match 93.9 más pop. Conéctate. Fue Dua Lipa, se llamó Break My Heart. Y oye, Matcher, ¿qué crees? Tenemos por acá algunos ejemplares autografiados del EP debut de Santos Bravos. Yo soy Jackson Isaac, conectando contigo hasta las 4 de la tarde del día de hoy para recordarte que en Match FM siempre vamos a tenerte las mejores exclusivas, las mejores promociones. 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En la música ya estás escuchando la canción número 218 a cargo de Mojo, esto es un clásico, se llama Lady y lo estás escuchando en una hora de música continua aquí en Match 93.9 más pop, conéctate.

Estás escuchando una hora de música continua aquí en Match 93.9 más pop. Conéctate. Fue Macklemore y Ryan Lewis con Can't Hold Us. 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En la música ya te estoy dejando con la canción número 221. Es a cargo de Joe, se llama End of Beginning, sonando en una hora de música continua aquí en Match 93.9 más pop. ¡Conéctate!

Estás escuchando una hora de música continua aquí en Match 93.9 más pop. Conéctate. Fue Empire of the Sun con Walking on a Dream. Y oye, Match World, por acá queremos invitarte a otra exclusiva que tendremos para ti en toda la cadena Match la próxima semana. Yo soy Jackson Isaac, estoy conectando contigo hasta las 4 del día de hoy para recordarte que sí, en Match FM nuestras exclusivas nunca se van a acabar, Match World. 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En la música te estoy dejando con la canción número 223, es Dominic Fike. Eso se llama Baby Doll y lo estás escuchando en una hora de música continua aquí en Match 93.9 más pop. Conéctate, son las 2:35.

Estás escuchando una hora de música continua aquí en Natch 93.9, más pop. Conéctate, fue Justin Bieber, se llama Speed Demon. 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En la música te dejo con la canción número 226, es el señor Fin de Semana, The Weeknd. Se llama Save Your Tears, lo escuchas en una hora de música continua en Natch 93.9, más pop, conéctate.

0: Con esto cerramos la hora de música continua de Match 93.9 más Pop. Conéctate. Fue la canción número 228 de esta tarde de sábado. Fue Bob Sinclair, Love Generation. Yo soy Jackson Isaac. Conecto contigo hasta las 4 del día de hoy. Te sigo invitando a que te quedes bien conectado conmigo porque seguimos escuchando muy buena música. Y por acá vamos a estarte platicando de las próximas exclusivas que tendremos para ti en toda la cadena Match.
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4: ¿Qué onda, Matchers? Yo soy Jackson Isaac, feliz, contenta de poder conectar contigo esta tarde de sábado. Estoy acompañándote hasta las 4 del día de hoy para platicar acerca de tus artistas, match favoritos, promociones exclusivas y mucho más. Platicamos de cómo le va a Olivia Dean en listas musicales. Platicamos también de las próximas exclusivas que tendremos para ti la próxima semana, jueves 13 de agosto, por toda la cadena Match. Y te platico detalles de cómo puedes participar por un Kid Gamer completamente gratis. Nosotros arrancamos con Hugo Namor. Música sonando en Match 93.9.

0: Estás escuchando Match 93.9, más pop, conéctate. Fue Shakira, se llamó Whenever, Wherever. Y oye, Matcher, para acá te invitamos a que no te vayas a perder nuestra próxima exclusiva en toda la cadena Match. Yo soy Jackson Isaac, estoy conectando contigo hasta las 4 del día de hoy para recordarte que aquí en Match FM nuestras exclusivas no se detienen. 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En la música, precisamente ya lo estamos escuchando, es Alex Warren con la canción número 232, se llama Ordinary y está sonando aquí en Match 93.9, más pop, conéctate.
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0: Estás escuchando Match 93.9, más pop, conéctate, fue Taylor Swift. Eso se llamó Up Alight, es la canción número 233 de esta tarde de sábado. Soy Jackson Isaac, estoy conectando contigo hasta las 4 del día de hoy para platicar acerca de tus artistas Match favoritos y para seguir platicando ahora de Olivia Dean. Quédate porque a las 3 con 26 minutos por acá platicamos cómo le va en listas musicales.
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Estás escuchando Match 93.9 más pop. Conéctate, Favreau Mars. Eso se llama Just the Way You Are. Y por acá te contamos que Olivia Dean se mantiene en las primeras posiciones de la lista Billboard. Yo soy Jackson Isaac. Estoy conectando contigo hasta las 4 del día de hoy para platicar acerca de tus artistas Match favoritos y contarte por acá que Sinatra, nuestra artista Match, Olivia Dean, se queda en la posición número 7 con su canción So Easy to Fall in Love. La verdad es que nos da mucho gusto que se quede con la posición número 7, ya siendo su semana número 44 que se encuentra en el top 10 de la misma. Se trata de una de las canciones favoritas de los Matchers y que precisamente ya escuchamos de fondo. La número 235 es Olivia Dean con So Easy to Fall in Love. Lo escuchas en Match 93.9, más pop, conéctate.

Estás escuchando Match 93.9 más Pop, conéctate. Fue Katy Perry, se llamó Teenage Dream. 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Te voy dejando con la canción número 237 a cargo de Sabrina Carpenter. Eso que escuches se llama Please, Please, Please, y está sonando aquí en Match 93.9 más Pop. Conéctate, son las 3:34.

0: Estás escuchando Match 93.9, más pop, conéctate, fue James Blunt. Eso se llamó You Are Beautiful, la canción número 238 de esta tarde de sábado. Soy Jackson Isaac, estoy conectando contigo hasta las 7 de la noche del día de hoy para platicar acerca de tus artistas Match favoritos y para invitarte a que sigas todas nuestras promociones que tenemos para ti, porque este mes de agosto es mes de los gamers y tenemos un kit padrísimo que no te puedes perder. A las 3:48 te platico detalles.
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Estás escuchando Match 93.9, más pop, conéctate. Fue Olivia Rodrigo, se llamó Stupid Song. 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En la música te estoy dejando con la canción número 239 a cargo de Justin Bieber, se llama Daisies, lo estás escuchando aquí en Natch 93.9, más pop, conéctate.

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0: Estás escuchando Match 93.9, más pop, conéctate. Fue nuestro cumpleañero, 28 años, te está cumpliendo Shawn Mendes. Esto se llamó I Can Treat You Better Than He Can't. Te puedo tratar mucho mejor de lo que él te trata, Matcher. Ya no le mandes mensaje, ya no migajes. Mejor mándame mensaje a mí. Oye, Bachelor, yo me voy despidiendo de ti, no sin antes decirte que tengas un excelente fin de semana. Nosotros nos vamos a escuchar hasta el día lunes, pero a continuación te vas a quedar acompañado, acompañada de todos los locutores de la cadena en el conteo match de esta semana, que está increíble, Bachelor. Te recordamos que puedes ponerte en contacto con nosotros a través de nuestras redes sociales oficiales, donde nos encanta leerte, que nos escribas en @matchradiohq en Instagram y en @josoyjacksonshack con doble A. Nos escuchamos el próximo lunes, 6 de la mañana, te acompaña Regina Pamón Durán en el Match Morning, a las 11 llega Servando Villa, yo regreso contigo en punto de las 3 de la tarde para seguir platicando acerca de tus artistas Match favoritos, promociones exclusivas y mucho, mucho más. Que tengas un excelente fin de semana, Matcher, te mando un fuerte abrazo, muy buena vibra, nos escuchamos el lunes y sigue disfrutando de la mejor música en Match 93.9, más pop, conéctate, soy Jackson Isaac, bye bye.
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5: El reloj marca las 4 de la tarde de este sábado 8 de agosto. Sean todos bienvenidos al mejor programa musical de toda la cadena Match, el Conteo Match. Yo soy Ashanti Gómez de Match 89.5 en Puerto Vallarta. ¡Mua! Durante estas 4 horas escucharemos el top 30 de las canciones más votadas de la semana, acompañados de increíbles bonus track que nos envían a través del talkback de Match desde la app de iHeartRadio. Iniciamos con 12 to 12 de Somber en el lugar número 30 aquí en el Conteo Match. Más pop, conéctate.

0: Mature Streaming Season de Dua Lipa llega como el primer bonus track en nuestra edición del Conteo Match. ¿Cómo están todos? Yo soy Ren Jiménez de Match 90.1 en Puebla. Y recuerden que si tienen una rola en especial que les gustaría escuchar en nuestra programación, tienen que enviarnos un audio a través del talkback de Match desde la aplicación de iHeartRadio. Ahora vámonos con esta siguiente canción que se llama Opalite de Taylor Swift, sonando en el lugar número 29 del Conteo Match más Pop. Conéctate.
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0: Animal de Cat's Eye suena como bonus track en esta edición del Conteo Match. Esta canción se lanzó un 24 de julio de este 2026 y debutó en la lista de los Billboard Hot 100 en el lugar número 30, además de ser la número 4 en plataformas de streaming. ¡Feliz sábado, Matchers! Yo soy Caro Quesada de Match 90.3 en Guadalajara. Y sigan conectados con nosotros porque aún falta mucha música para disfrutar de este sábado por la tarde. Continuamos con más aquí en el Conteo Match. Más pop, conéctate.
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0: Speed Demon de Justin Bieber suena en el lugar 28 del conteo Match. Hello Matchers, yo soy Regina Pavón Durán de Match 93.9 en Morelia. ¡Feliz sábado! Oigan, ¿preparados para nuestro siguiente bonus track? Ahora suena este clásico llamado Mr. Brightside de The Killers. Solamente aquí en Match. Más pop, conéctate. ¡Chao!
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0: el que nos compartieron a través del throwback de Match desde la aplicación de iHeartRadio. Esto fue Body to Body de BTS. ¡Feliz fin de semana, mis Matchers! Yo soy Tene Rocha de Match 97.5 en León. Y vamos ahora con esta siguiente canción del Top 30 al Control Match. Sonando en el lugar 26, llega Back to Friends the Summer, Match más Pop, conéctate.
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2: Matchers, gracias por seguir conectando con nosotros. Sean bienvenidos de vuelta al Conteo Match. Yo soy Ailen Rosales de Match 97.9 en Querétaro. Recuerden que el Conteo Match es un programa 100% programado por todos ustedes gracias a sus votos que hacen a través de matchmx.fm. Igualmente, recuerden que pueden enviarnos sus peticiones para los bonus tracks a través del Soulback de Match desde la aplicación de iHeartRadio. Nuestra siguiente canción logró obtener 3 discos platinos por superar más de 1,800,000 copias vendidas en el Reino Unido, además de posicionarse en el primer lugar en las listas más importantes de Estados Unidos, aparte de ser número uno en las listas de reproducciones en países como Italia, Canadá, Francia, República Dominicana, Irlanda, Noruega y, por supuesto, México. Llegando al puesto número 25 del conteo Match, suena Messi de Lola Young. Yo soy Ailen Rosales de Match 97.9 en Querétaro. Match más pop. ¡Conéctate!
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0: Lola Young, el que acabamos de escuchar. Messi en la posición número 25 del conteo match de esta semana. Recuerden, Chava Canisa Matchers, que Lola Young es parte del lineup de Corona Capital 2026 y precisamente el domingo 22 de noviembre de este año se estará presentando en el Corona Capital, así es que asegura tus entradas en ticketmaster.com.mx o mantente pendiente de Match porque tendremos tus accesos. ¡Feliz fin de semana a todos! Chava Canisa Matchers, ¿cómo están? Yo soy Natalia Guerrero, Nena Guerrero, y para ti en redes sociales de Match 99.3 en la Ciudad de México. ¿Y a poco no? Se nos pasó de volada esta primera hora del conteo Match. Bueno, déjenme decirles que la fiesta continúa hasta las 8 de la noche. Y hablando de fiesta, la siguiente canción es perfecta para sábado de verano Match. Escuchemos en la posición número 24 a Cyril con Stumbling In. Chava Canisa Matchers, yo soy Natalia Guerrero, Nena Guerrero, y para ti en redes sociales de Match 99.3 en Ciudad de México. 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

0: Llegando a los bonus track, acabamos de escuchar este rolón del 2011, The One That Got Away de Katy Perry. Sean todos bienvenidos a la segunda hora del Conteo Match. Yo soy Mitch Peregrina de Match 100.1 en Culiacán. Buena vibra, Matchers. ¿Listos para nuestra siguiente rola? Ahora es turno de bailar con Dai Dai de Shakira junto a Bruno Boy, ocupando el lugar número 23 del Conteo Match. 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

0: Sonando en el puesto número 21 del conteo Match, acabamos de escuchar Dancing on My Own de Robin. Feliz sábado, Matchers. Yo soy Karen Morales de Match 89.5 en Puerto Vallarta. ¿Listos para otro bonus track? Ahora es turno de disfrutar de esta gran canción llamada Feel So Close de Calvin Harris. Yo soy Karen Morales de Match 89.5 en Puerto Vallarta. 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

0: posicionándose en el puesto número 20 del top 30 del conteo match de esta semana, acabamos de escuchar este rolón de Harry Styles titulado Aperture. Feliz sábado a todos, Matchers. Yo soy Hannah Echavarría de Match 90.1 y les envío un enorme saludo desde Puebla. Ya sabemos que aquí en el conteo match, además de traerles las mejores canciones del momento, también revivimos canciones exitosas como este siguiente bonus track. Esta canción nos hace viajar al año 2009. Cuando se lanzó, logró entrar al puesto número 15 de la famosa lista de los Billboard Hot 100. Y además, esta fue de las primeras colaboraciones e inicios de un artista match que aquí queremos mucho. Esto es Eeny Meeny de Sean Kingston junto a Justin Bieber. Yo soy Hannah Echavarría de Match 90.1 en Puebla. 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

0: John Kingston junto a Justin Bieber llega a los bonus track de esta edición del Conteo Match. Recuerden que pueden enviarnos sus peticiones a través del Tollback de Match desde la aplicación de iHeartRadio. Yo soy Ingrid Cabrera de Match 90.3 en Guadalajara. Ahora es momento de escuchar esta gran canción de Bebe Rexha. Ahora suena New Religion aquí en el Conteo Match. 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
6: Matchers, seguimos con más éxitos aquí en el Conteo Match. Yo soy Servando Villa de Match 93.9 en Morelia. Feliz fin de semana para todos. Vámonos directo con nuestra siguiente canción, porque en el lugar número 18 del Conteo Match de esta semana aparece Moving to the Sun de Huel junto a Email Angel. Aquí en Match, más pop, conéctate.
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0: Llegando al lugar número 18 del conteo match, disfrutamos de Moving to the Sun de Hugel junto a I'm All Angel. Yo soy Abby Hernández de Match 97.5 en León. Sigan conectados con nosotros que aún la fiesta continúa hasta las 8 de la noche. Es turno de Drop Dead de Olivia Rodrigo sonando en el puesto 17 del conteo match. 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